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3: Respetables oyentes, los saludamos cordialmente. En esta emisión de La Voz de Croacia los acompaña Manuel Plaza. Estas son las principales noticias. Los líderes de los países miembros del MED-9 se reunieron en Split, junto con los mayores líderes de la Comisión y del Consejo Europeos. Trataron sobre la seguridad, la migración, la energía, la relación con el sur, la crisis en Ucrania y Oriente Medio y el presupuesto de la Unión Europea.
4: Los cambios estructurales globales han demostrado que la estabilidad de la Unión Europea es inseparable de nuestra vecindad ampliada. La inestabilidad persistente en Oriente Medio, la guerra de Rusia contra Ucrania, las amenazas híbridas y la inestabilidad económica mundial ejercen presión sobre nuestra seguridad, nuestras economías, la seguridad energética, el suministro y los flujos migratorios.
3: Dijo Andrei Plenković, presidente del gobierno de Croacia. La primera ministra italiana, Giorgia Meloni, destacó que en la próxima reunión del Consejo Europeo se debe poner atención a la situación migratoria en el sur europeo.
5: Estamos en una situación muy compleja, condicionada por nuestro entorno y nuestra vecindad. La próxima reunión del Consejo es muy importante. Abordaremos la importancia de la convergencia que interesa a toda la Unión Europea. Los temas tratados manifestarán la importancia de que Europa preste especial atención a sus costas meridionales, sobre todo ahora que nuestra atención se centra en el este. No debemos olvidar que, a pesar de este enfoque en el este, el sur es igualmente importante.
3: En una conferencia empresarial en Zagreb fue tratado sobre el futuro del comercio minorista y la transición ecológica. Fue debatido también sobre los desafíos que afronta el sector comercial, incluidos los controles de precios, el empleo y el creciente impacto de la inteligencia artificial.
6: Esta tecnología ayuda a acelerar los procesos empresariales, a agilizar tareas repetitivas y cubrir la escasez de mano de obra en el mercado. Desde la perspectiva de los consumidores y usuarios de servicios, la inteligencia artificial contribuye a que recibamos mensajes adaptados a nuestras necesidades personales.
3: Expresó Bojan Hrdžić-Sejdić, responsable del Grupo de Coordinación de Inteligencia Artificial de la Asociación Croata de Empresarios.
6: Los consumidores pueden esperar una oferta cada vez más amplia, mientras que el Estado debe garantizar que dicha oferta no provenga de monopolios o oligopolios y que evite subidas de precios. Por su parte, los comerciantes deben adoptar nuevas tecnologías, modelos de negocio y métodos de distribución y comercialización, pues todo es diferente a hace 10 años.
3: Manifestó Ljubo Jurčić, economista y profesor universitario. En una conferencia cerca de Osijek se trataron los desafíos del sector agrícola. Fue destacada la inestabilidad del mercado y los elevados costes energéticos. También destacaron la necesidad de una mayor inversión, de más jóvenes agricultores, de impulsar las exportaciones y la autosuficiencia.
7: No aprovechamos adecuadamente todos nuestros recursos naturales, especialmente las tierras agrícolas, pues existen reservas a las que podemos recurrir para aumentar la autosuficiencia.
3: Afirmó Tugomir Majdak, secretario estatal del Ministerio de Agricultura, Silvicultura y Pesca.
8: Debemos invertir en agricultura. Los fondos actualmente disponibles son insuficientes. Es preciso aumentarlos considerablemente y dar un giro radical a la orientación actual. En un plazo de unos 5 años, podríamos alcanzar al menos un 90% de autosuficiencia en casi todos los productos.
3: Destacó Mato Berlošić, de la Cámara de Agricultura de Croacia. Hoy fue conmemorado el aniversario del bombardeo a Zagreb. El 7 de octubre de 1991, aviones yugoslavos atacaron las sedes del gobierno y del parlamento para eliminar a la cúpula política croata, pero afortunadamente no tuvieron éxito.
9: La acción fue concebida y planificada por la cúpula del llamado Ejército Popular Yugoslavo. No lo lograron. Actualmente se siguen procedimientos judiciales ante los tribunales de Croacia.
3: Enfatizó Tomo Medved, viceprimer ministro y ministro de veteranos.
9: Fue planeado para destruir a la cúpula croata, al presidente Tudjman y a todos los que se encontraban en este edificio almorzando aquel día.
3: Subrayó Franjo Gregurić, primer ministro croata de 1991 a 1992.
9: Ese fue el día en que Dios salvó a Croacia porque quiso que sobreviviéramos y que Croacia fuera libre en un momento en que querían destruirnos.
3: Dijo Zdravka Bušić, diputada de HDZ y colaboradora del presidente Franjo Tudjman. El presidente de la República, Zoran Milanović, condecoró al boxeador Filip Hrgović por haber hecho historia en el deporte croata al convertirse en el primer campeón mundial croata de peso pesado a finales de agosto.
9: Recuerdo las palabras del comentador inglés que dijo: este es ahora territorio croata. Eso naturalmente no es territorio croata, pues no somos imperialistas, pero este es un símbolo de atención y reconocimiento de lo que puedo hacer por usted. Lo hago en nombre propio y de Croacia. Felicidades, le deseo mucha salud y mucha suerte.
3: Expresó Zoran Milanović, presidente de la República.
9: Le agradezco al presidente por esta condecoración. Es un gran honor para mí que se reconozca mi trabajo de 20 años. Es un honor representar a Croacia de esta forma. Esto es solo el principio y si Dios quiere, unificaremos los cinturones y lucharemos por traer a Croacia la pelea por el campeonato mundial.
3: Manifestó Filip Hrgović, campeón mundial de peso pesado de la FIB.
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3: En deportes, la selección croata de fútbol sufrió ayer una derrota en Split de 2-1 contra España en la Liga de Naciones. La selección nacional dejó una mejor impresión que en sus encuentros recientes. Croacia ocupa ahora el tercer puesto del grupo con 3 puntos.
9: Después de la catástrofe tuvimos un partido verdadero contra el campeón mundial. Esto muestra que tenemos calidad para enfrentar a los mejores y creo que esto es lo mínimo que debemos conservar.
3: Afirmó Martin Baturina, jugador de la selección croata de fútbol.
9: Qué pena que perdimos. Creo que merecimos más del partido, como mínimo un empate, si no la victoria. Tuvimos suficientes ocasiones, sobre todo en la primera parte. Jugamos de forma brillante y podríamos haber tomado ventaja de 2 goles.
3: Destacó Luka Modric, capitán de la selección croata de fútbol.

Este jueves estará prevalentemente nublado con posibles lluvias localizadas, aguaceros y tormentas eléctricas, especialmente en el occidente. En el norte de la costa y en Dalmacia las precipitaciones pueden ser intensas. En el interior soplarán vientos de ligeros a moderados. En el Adriático soplarán vientos intensos del sudeste con ráfagas tempestuosas en algunos lugares. El mar estará de moderado e intensamente agitado con tormentas localizadas. Las temperaturas atmosféricas mínimas oscilarán entre los 10 y 14 grados Celsius en el interior y entre 16 y 20 en la costa. Las máximas variarán entre los 21 y 27 grados en la mayor parte del país y un poco más bajas en las zonas altas. En el interior los días siguientes estará inestable, con mayores lluvias el viernes y con menores el domingo. El viernes soplarán vientos del norte y del noreste y las temperaturas disminuirán. El domingo estará mayormente soleado y con niebla matutina. En el Adriático puede haber aguaceros intensos que irán gradualmente de norte a sur. Soplarán vientos intensos del sudeste, del noreste y del noroeste. El domingo estará más estable, pero con posibles aguaceros en el extremo sur.

0: Para La Voz de Croacia, en esta ocasión estuvo con ustedes Manuel Plaza.
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3: Respetables oyentes, los saludamos cordialmente. En esta emisión de La Voz de Croacia los acompaña Manuel Plaza.
4: Titulares.
3: El Parlamento croata conmemora su día. Banco Nacional Croata afirma que la inflación continuará sobre el 4%. La doble imposición entre Croacia y Estados Unidos podría

0: terminarse este mismo año. Estas son las principales noticias. Hace 35 años, en plena agresión serbia, la primera legislatura del Parlamento adoptó por unanimidad una decisión histórica, que la República de Croacia rompiera todos los vínculos jurídicos estatales con la antigua Yugoslavia, emprendiendo así oficialmente el camino hacia la independencia. Ese día histórico se conmemora ahora como el Día del Parlamento Croata. Al hacerlo, el Parlamento de la República de Croacia determinó que ya no consideraba legítimo ni legal a ningún órgano de la antigua Yugoslavia, ni reconocía la validez de ningún acto jurídico emitido por organismo alguno que actuara en nombre de la antigua Federación, la cual como tal ya no existía. El Parlamento adoptó esta importante decisión tras expirar la moratoria de 3 meses sobre la decisión constitucional de independencia y soberanía de Croacia, aprobada originalmente el 25 de junio de 1991. La entrada en vigor de dicha decisión se había aplazado 3 meses en virtud de la declaración de Brioni del 7 de julio a petición de la Comunidad Europea, que intentaba resolver la crisis yugoslava por medios pacíficos. Debido a las circunstancias y a la amenaza de nuevos ataques aéreos sobre Zagreb, la histórica sesión conjunta de las tres cámaras parlamentarias se celebró en el edificio de INA, situado en el número 29 de la calle Šubićeva de Zagreb, en lugar de en la Plaza de San Marcos. A última hora de la tarde de aquel martes 8 de octubre, los diputados aprobaron por unanimidad la decisión sobre la ruptura de todos los vínculos jurídico-estatales con la antigua Yugoslavia, situando a Croacia en la senda de la independencia. Aunque el Parlamento se reunía en el edificio de INA por motivos de seguridad, dicha seguridad era relativa. La sala en la que nos encontramos, aunque parezca subterránea, es en realidad bastante vulnerable, ya que está situada en el patio interior. Si sonara una alarma aérea, tendríamos que suspender la sesión, comunicó a los diputados el presidente del Parlamento, Domljan. Vladimir Šeks dio lectura a la decisión de romper todos los vínculos con Yugoslavia y hoy recordó el momento. Con base en la decisión que elaboré, en la que el Parlamento croata decidió romper todos los lazos con la ex Yugoslavia, se afirmó que Yugoslavia ya no existía, que Croacia iniciaba de manera definitiva e irreversible su camino de independencia. Cuando la decisión fue aprobada, cantamos el himno y ese fue el día más feliz de mi vida, dijo Šeks. Hasta el año 2020, el 8 de octubre se conmemoraba como Día de la Independencia. Era un día festivo y no laborable. Con el nuevo calendario de festividades pasó a designarse como Día del Parlamento Croata, una jornada conmemorativa pero laborable. El Parlamento Croata celebró hoy su día con una sesión solemne. El presidente del Parlamento, Gordan Jandroković, pronunció un discurso conmemorativo durante la sesión solemne. Imaginemos por un momento que por una desafortunada causa no hubiéramos ganado en la guerra patria. Viviríamos en un país en el que decidirían sobre nuestro destino y nuestras vidas aquellos que ni siquiera hoy se avergüenzan en celebrar al criminal de guerra acusado de genocidio, Ratko Mladic. O lo que habría sucedido si la entonces cúpula estatal presidida por el primer presidente Franjo Tudjman no hubiera leído correctamente las circunstancias históricas, reconociendo la oportunidad histórica de independizarnos, dijo Jandroković. Previamente encabezó una delegación al cementerio Mirogoj para depositar ofrendas florales ante el monumento La Voz de las Víctimas Croatas, Muro del Dolor, ante la cruz central en el Paseo de los Defensores Croatas caídos en la Guerra Patria y ante la tumba del primer presidente Franjo Tudjman. En Poreč se reunieron numerosos líderes del sector financiero internacional. Fue tratado sobre los retos actuales del mercado de capitales, la administración de los fondos de pensiones. El gobernador del Banco Nacional Croata, Ante Žigman, se refirió a la tasa de inflación en Croacia que aumenta sin freno por el encarecimiento de la energía. La inflación alcanzará un nivel más alto que lo que estaba previsto al inicio. Actualmente nos encontramos superando el 4% y probablemente ahí continuará de acuerdo a la situación en la que nos encontramos. Naturalmente, la causa principal es la energía y los servicios, aunque los alimentos no han aumentado drásticamente este año, dijo Žigman. La agresión rusa contra Ucrania está traspasando cada vez más las fronteras y Europa ya se enfrenta a una guerra de espectro completo, aunque todavía no esté inmersa en un conflicto cinético directo con Rusia. El profesor Julian Chifu, experto en prevención y resolución de crisis de seguridad, señaló que es preciso distinguir entre las capacidades de defensa del ejército croata y sus obligaciones con la OTAN. Advirtió sobre actos de sabotaje, espionaje y otras formas de actividad híbrida, señalando que la OTAN debe reforzar aún más sus capacidades de defensa y disuasión. Julian Chifu asiste a una conferencia sobre seguridad en Zagreb y ha sido invitado como profesor visitante a la Universidad de Defensa y Seguridad, Dr. Franjo Tuđman. Consideró que hasta la fecha la OTAN no ha tenido suficientemente en cuenta estos incidentes en sus evaluaciones de amenazas. Anunció que el 23 de octubre la Comisión Europea iniciaría una evaluación de los riesgos asociados a la guerra híbrida. También se refirió al estado del ejército croata, señalando que es preciso distinguir entre las capacidades de defensa del país y sus obligaciones con la OTAN. Actualmente Croacia destina aproximadamente el 2% de su PIB a la defensa y las compras contratadas se completarán para 2029. Sin embargo, se trata mayoritariamente de sistemas convencionales. También se necesitan drones, sistemas de defensa antidrones, equipos de guerra electrónica y otras capacidades propias de la guerra del siglo XXI, afirmó. Añadió que Croacia está aumentando sus partidas presupuestarias de defensa, pero que será necesario un mayor incremento en la inversión para alcanzar los nuevos objetivos de la OTAN. En lo que respecta a las amenazas directas para Croacia, el país se encuentra por lo general en una buena posición. Sin embargo, carece de un sistema integrado de planificación estratégica o de una evaluación exhaustiva de las amenazas para la guerra de espectro completo, señaló Chifu. En cuanto a los drones, opinó que Croacia no es una excepción en comparación con la mayoría de los países europeos. Croacia se encuentra en una situación similar a la de la mayoría de los demás países. Basta con ver lo que sucede en Alemania, donde los drones pueden provocar el bloqueo de aeropuertos, concluyó Chifu. Según informan los medios, la agencia USCOC ha puesto en marcha esta mañana una nueva operación dirigida contra miembros del llamado Grupo Chepin. Entre los implicados figuraría Dragan Baković, conocido como Bambur, quien ha sido detenido en múltiples ocasiones junto con sus colaboradores. Extraoficialmente el caso está relacionado con una permuta de terrenos. Por el momento no existe confirmación oficial por parte de USKOK sobre la operación de hoy. La doble imposición entre Croacia y Estados Unidos podría eliminarse este mismo año, anunció hoy en Zagreb la embajadora Nicole McGraw, señalando que ambos países tienen un futuro prometedor por delante. El acuerdo para eliminar la doble imposición se firmó en diciembre de 2022, pero el Senado de los Estados Unidos aún no la ha ratificado. Croacia es el único Estado miembro de la Unión Europea que todavía no ha ratificado este tratado con Estados Unidos. Estamos trabajando para resolver finalmente la cuestión de la doble imposición. El acuerdo para evitarla se encuentra nuevamente en el Senado y esperamos que se incluya una votación en la agenda para que pueda ser ratificado, ojalá antes de que termine el año, declaró Nicole McGraw.
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0: En deportes, en la primera jornada del Grupo C de la Liga de Campeones, los jugadores de waterpolo de Jadran Split derrotaron al Mladost de Zagreb por 18-17 en la tanda de penaltis. Este jueves aguarda un importante desafío europeo al equipo de balonmano de Zagreb en el marco de la tercera jornada del Grupo C de la Liga de Campeones. El Aalborg, campeón de Dinamarca y uno de los mejores equipos de Europa en los últimos años, visitará el Arena Zagreb. El tenista croata Marin Cilic no logró avanzar a la segunda ronda del torneo ATP Masters de Shanghái, donde fue derrotado en la primera ronda por el británico Arthur Ferry 7-6 y 6-1. El tiempo en Croacia este jueves se presenta parcialmente nublado con lluvias, chubascos fuertes localizados acompañados de tormentas. Se registran vientos de ligeros a moderados y temperaturas máximas que oscilan entre los 21 y 26 grados Celsius. Para la Voz de Croacia en esta ocasión, informó Manuel Plaza.
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3: Estimados oyentes, bienvenidos a La Voz de Croacia. En esta nueva emisión de Croacia hoy los acompaña Alonso Águila Muñoz. Cerca de 600 expertos del sector financiero de Croacia y del extranjero se reunieron en Poreč para participar en la conferencia El Desafío del Cambio.
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3: Estimados oyentes, bienvenidos a La Voz de Croacia. En esta nueva emisión de Croacia hoy los acompaña Alonso Águila Muñoz. Cerca de 600 expertos del sector financiero de Croacia y del extranjero

0: La inflación será más alta de lo que esperábamos inicialmente. Actualmente estamos por encima del 4% y es muy probable que nos mantengamos en ese nivel teniendo en cuenta cómo ha evolucionado la situación durante este año. Los principales factores son la energía y los servicios. En cambio, los alimentos han mostrado una mayor estabilidad y sus precios no han aumentado tanto durante este año, informó Ante Žigman, gobernador del Banco Nacional de Croacia. El gobierno croata tiene previsto analizar este viernes, durante su reunión, una modificación del presupuesto nacional para este año. La propuesta pasará la próxima semana a las comisiones parlamentarias y posteriormente será debatida por los diputados. El primer ministro Andrei Plenković también destacó la evolución de las finanzas públicas y la mejora de la calificación crediticia del país. Lo más importante es que podemos financiar todas las prioridades que hemos acordado. También hemos conseguido ciertos ahorros en aquellos ámbitos donde lo consideramos adecuado. Es fundamental mantener la política de gestión responsable de las finanzas públicas que venimos aplicando desde hace años y que ha contribuido a mejorar la clasificación crediticia de Croacia. Creo que este año el crecimiento económico rondará el 2,3 o el 2,4%. Y una excelente noticia es que, según nuestras previsiones, en 2026 el Producto Interno Bruto de Croacia superará por primera vez los 100.000 millones de euros, sostuvo Andrei Plenković, primer ministro de Croacia. La embajadora de Estados Unidos en Croacia, Nicole McGraw, anunció que el acuerdo para eliminar la doble tributación entre ambos países podría entrar en vigor antes de que termine este año. El convenio fue firmado en 2022, pero todavía está pendiente la ratificación por parte del Senado estadounidense. El acuerdo para evitar la doble tributación se encuentra nuevamente en el Senado estadounidense. Esperamos que pronto se incluya su votación en la agenda para que pueda ser ratificado, ojalá que antes que termine este año, señaló Nicole McGraw, embajadora de Estados Unidos en Croacia.
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0: Este jueves se cumplieron 35 años de la histórica decisión de Croacia de romper los vínculos jurídicos y estatales con las demás repúblicas de la antigua Yugoslavia. La decisión fue adoptada el 8 de octubre de 1991 durante una sesión parlamentaria celebrada en el edificio de la empresa INA, un día antes del ataque con cohetes contra la sede del gobierno croata conocida como Banski Dvori. La fecha fue conmemorada con una sesión solemne del Parlamento, durante la cual distintas autoridades recordaron aquel momento histórico. Imaginemos por un momento qué habría ocurrido si por alguna desgracia no hubiéramos conseguido la victoria en la guerra patria. Viviríamos en un país donde nuestro destino estaría en manos de quienes todavía hoy no sienten vergüenza de rendir homenaje a Ratko Mladic, un criminal de guerra condenado por genocidio. ¿O qué habría sucedido si los dirigentes croatas de entonces, encabezados por el presidente Tudjman, no hubieran sabido interpretar correctamente las circunstancias históricas y reconocer aquella oportunidad única de emprender nuestro propio camino? Comentó Gordan Jandroković, presidente del Parlamento croata. Sobre la base de un documento que yo mismo redacté, el Parlamento croata aprobó la decisión de romper todos los vínculos jurídicos y estatales con la antigua Yugoslavia. Declaramos que Yugoslavia había dejado de existir y que Croacia había emprendido de manera definitiva e irreversible el camino hacia su independencia y soberanía. Cuando se aprobaron todas aquellas decisiones, cantamos el himno nacional. Fue el día más orgulloso de toda mi vida, enfatizó Vladimir Šeks, expresidente del Parlamento croata. Quiero agradecer a todos los diputados, gobiernos y presidentes de la República que han contribuido a construir nuestro país. Un agradecimiento especial al primer presidente croata, Franjo Tudjman, por las valientes decisiones que tomó durante aquellos años decisivos de la década de 1990. También por el fortalecimiento de la democracia croata, sus instituciones, el libre mercado y la protección de los derechos humanos y de las minorías. Cada nueva generación tiene la responsabilidad de seguir construyendo sobre estos sólidos cimientos, y la base de nuestra libertad y democracia actuales es la justa guerra defensiva por la independencia de Croacia. Una vez más, mi agradecimiento a todos los veteranos de guerra croatas, indicó Andrei Plenković, primer ministro de Croacia. Desde hace 20 años se lleva a cabo en Croacia el Programa Nacional de Detección Temprana del Cáncer de Mama. Gracias a las mamografías gratuitas, miles de mujeres han recibido un diagnóstico en las primeras

0: etapas de la enfermedad, cuando las posibilidades de un tratamiento exitoso son mucho mayores. Los especialistas destacan que la detección temprana es fundamental para combatir esta enfermedad. Aunque cada año aumenta el número de casos y ya registramos más de 3.000 nuevos diagnósticos de cáncer de mama entre las mujeres, la mortalidad sigue disminuyendo. Llevamos 10 años consecutivos con una reducción de aproximadamente un 4,2% anual. Si comparamos las cifras actuales con el periodo en que se registró el mayor número de fallecimientos, la mortalidad por cáncer de mama ha disminuido entre un 25 y un 30%. San Simeón, uno de los cuatro santos patronos de Zadar, es una figura especialmente venerada en la ciudad. Sus restos se conservan en la iglesia que lleva su nombre, dentro de un célebre cofre de plata del año 1380, considerado una obra maestra de la orfebrería medieval. Su festividad es una de las celebraciones religiosas más importantes para los habitantes de Zadar. Aquí en Zadar conservamos uno de los fundamentos de la civilización cristiana europea con una historia que se remonta a 2000 años. Nosotros veneramos y respetamos profundamente a San Simeón, protector de los niños y también de las personas mayores. Según la tradición, cuando ya era anciano, sostuvo al niño Jesús en sus brazos y eso tiene un significado muy especial para nosotros. Sostuvo Livio Marián, diácono de la cofradía de San Simeón de Zadar. En deportes, el piloto croata Matija Jurišić hizo historia al conquistar en Buzet su segundo título europeo de automovilismo de montaña, convirtiéndose en el bicampeón más joven de la historia de esta disciplina. Tras una destacada temporada, el joven deportista de Rijeka fue recibido en la Federación Croata de Automovilismo y Karting, donde se repasaron sus logros y los planes para la próxima temporada. Cada temporada tiene sus propios desafíos y expectativas. La primera fue complicada, pero esta resultó especialmente difícil, sobre todo porque nuestros rivales estuvieron mucho más cerca de nosotros. En más de la mitad de las carreras, las diferencias fueron inferiores a un segundo, indicó Matija Jurišić, campeón europeo de automovilismo de montaña. Estamos muy felices y orgullosos de Matija, no solamente porque consiguió el título de campeón europeo, sino también porque ha enviado un mensaje extraordinario a las nuevas generaciones. Ha demostrado que vale la pena entrenar, esforzarse e invertir en uno mismo, y que aunque vengamos de un país pequeño, también podemos conseguir resultados al más alto nivel europeo, enfatizó Robert Mark, presidente de la Federación Croata de Automovilismo y Karting. El pronóstico del tiempo indica que para este viernes en Croacia predominará los cielos nublados, con lluvias y tormentas eléctricas principalmente en la costa del Adriático y en las zonas cercanas, donde podrían registrarse precipitaciones intensas. En el extremo norte del país las lluvias serán escasas o inexistentes, mientras que en algunas regiones habrá breves periodos de sol. En el Adriático soplarán vientos de moderados a fuertes del sureste, especialmente en el sur, mientras que en la costa norte girarán hacia el noreste durante la mañana. El mar estará agitado y podrían producirse tormentas. Las temperaturas mínimas oscilarán entre 11 y 16 grados en el interior y entre 16 y 21 en la costa. Las máximas estarán en general entre 17 y 22 grados. Estimados oyentes, muchas gracias por su atención. En esta emisión de Croacia Hoy los acompañó Alonso Águila Muñoz.
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